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0: Cristian Castro con nosotros. ¡Fuerte los aplausos!
1: La conga, gracias. Gracias. Desde México un beso para todos ustedes. Argentina, gracias.

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Amable audiencia de la 103.9, tengan todos ustedes muy buenos días. El gusto y el placer de siempre poder estar aquí en esta mañana gris, en esta fresca mañana del día domingo, 12 de julio. Señores, bienvenidos a nuestro encuentro, a nuestra propuesta, a nuestro clásico Domingo en Familia. Aquí vamos a escuchar la mejor música romántica. Ustedes pueden pedir y nosotros nos encargamos de buscar, como siempre digo, y de complacer los temas. Estos temas que dejamos de lado muchas veces y hace mucho tiempo. Por ejemplo, este tema es Roberto Carlos. Hace muchísimo que no pasamos. Vamos a tratar de recordar algunos de Roberto Carlos. De Rocío Dúrcal, Ángela Carrasco, ¿qué puede ser? Hay otros grandes artistas que seguramente vamos a ir encontrando en el transcurrir de la mañana. Y ustedes, así como nos malacostumbran y nos escriben, nos comentan dónde nos escuchan, qué están haciendo. Como dije, seguramente con un rico mate, porque el tiempo se presta. Y es temprano, una forma de decir. Los primeros 13 minutos de las 9 pasaron. Yo soy Gumi DJ, conducción, musicalización, y voy a estar recepcionando su mensaje, su llamada. Y estamos aquí, como siempre, a las órdenes. Bienvenidos, domingo. Domingo en familia, un clásico, hasta las 11:30 de la mañana.

0: 27 minutos de las 9 de la mañana, vamos avanzando de a poquito con buenas canciones. Roberto Carlos, Un gato en la oscuridad, iba. Empezábamos el bloque con esto, Rocío Dúrcal, La gata bajo la lluvia, Ángela Carrasco y después Rafael. Lindas canciones en esta mañana.
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0: Van llegando los mensajes, nosotros vamos a ir preparando los temas que nos piden con mucho gusto. 0974-103-900, esa es nuestra línea. El menú de hoy ya me envía mi querido amigo aquí.
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0: Voy a mirar aquí. Ah, y el otro que está a su lado es. Espérenme que. Ese no es una guampa, no. Parece nada más una guampa. Espectacular, ya con un pomelo parece ser. Ya voy a escuchar tu audio enseguida. Y a su lado ya un poco, imagínate. Sí, vamos a saber qué es enseguida. Bueno, 0974, como les decía, 103-900, esa es nuestra línea con un mate nosotros aquí, imagino que mucha gente también. Buen día, mi querido amigo Arnaldo, como siempre, atento, gracias por dedicarnos un tiempo siempre, cada domingo, valoro muchísimo. Que tengas un lindo domingo, un buen domingo, lindo compartir, ¿eh? Y preparando mucha gente ya, tomando mate, otros... Hay mucha gente a quienes les toca trabajar, ¿verdad? Y como se dice generalmente cuando no trabajamos, bueno, estamos en casa, a veces hay más trabajo. Pero bueno, que es lo que hay, ¿verdad? Bueno, preparando el almuerzo ya algunos desde bien temprano. Desde Garay también nos escuchan. Bueno, voy a ir mirando enseguida y ustedes pueden pedir las canciones que quieran escuchar con mucho gusto. Vamos a estar aquí buscando y complaciendo. Lindas canciones tenemos nosotros en este listado interesante, interminable el listado que tengo aquí y no sé por cuál decidirme. Pero ustedes seguramente van a hacer que esto sea mucho más fácil. Digo esto porque cuesta elegir entre tantos artistas, tantas agrupaciones y tantas muy buenas canciones, ¿verdad? Bueno, pueden comunicarse con nosotros, con mucho gusto vamos a estar complaciendo. ¿Qué hay? Hoy nosotros compartimos anoche, miramos el partido de la Argentina, pasó, pero ¿cómo le cuesta a Argentina? Porque es un resultado mentiroso el 3-1. Pero costó bastante. Fue lo mismo contra Cabo Verde, contra Egipto, peor para mí. Y lo de anoche también. ¿Cómo se plantaron los suizos? Qué buen partido, fue quedado con 10 hombres y. E igual siguieron. Bueno. 30 de las 9. Y después ya a semis. Argentina-Inglaterra. Inglaterra-Argentina, que es lindo partido, ¿eh? Francia-España. Martes y miércoles, si no me equivoco. Vamos a mirar después, ¿sí? ¿Qué dice el pronóstico del tiempo? Vamos a mirar en un ratito también. ¿Y qué es lo que vamos a escuchar?

A continuación, ¿verdad? Ah, este menú, sí, espectacular, van llegando. Gracias por interactuar con nosotros y estamos bien contentos como siempre, demasiado contentos, muy feliz con tanta gente que nos escucha. Aquí tenemos buena música hasta las 11:30.

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0: Así es.
1: 45 de las 10 de la mañana. Sí, está, estoy mirando. Me estaba mirando esa foto, mi querido amigo Heriberto. buen día, saludo a toda la familia ahí. Allá por Santa Teresita hay mucha gente, no se escuchan. Buen día a quienes van prendiéndose a nuestro dial. Lili nos escucha por Garay, buen día, gracias. Nuestro oyente desde hace mucho tiempo, también muchos años, en las distintas programaciones, muy amable. Que tengan un feliz domingo con la familia ahí. Algo de los panchos vamos a pasar en un momento seguramente. 0974-103-900, esa es nuestra línea. 46 de las 9 de la mañana, ya van levantándose mucha gente y prendiéndose a nuestro dial, preparando el desayuno, el mate, algunos. No hay apuro un domingo, es lo que se dice generalmente y lo que estamos acostumbrados, ¿verdad? Y los preparativos para el mediodía que se va a extender seguramente ahí como nuestro grande amigo, nuestro amigo César. Yo pongámonos mitad, César, ¿eh? El asadero tenía que ir temprano, hoy hay un encuentro de los amigos de Rayando el Sol. Hoy allá en la casa de Envida, aprovecho y le envío un saludo a mi querido amigo Ludovico Sarubi, que siempre nos escucha, ¿eh? Y ahí van a estar reuniéndose los muchachos. Seguramente voy a estar más tarde, porque hay otro compromiso asumido con anterioridad. Vamos a estar por ahí nomás, ¿eh? En la casa de mi querido amigo Rubén será. Después de no sé cuántos años vamos a encontrarnos y vamos a visitarle. Y teníamos pendiente, siempre nos invitaba, pero por una cuestión de tiempo, de trabajo y de muchas otras cosas, como siempre suelo decir al aire, se nos hacía imposible, pero nos decidimos y vamos a estar ahí hoy, compartiendo ahí con, no sé con quiénes, pero vamos a estar, mucha gente va a ver ahí, y vamos a estar, después del laburo, después del trabajo, vamos a estar ahí toda la tarde seguramente, ¿eh? Bueno. Es lindo el compartir, es muy bueno el compartir. Y también con nuestros amigos ahí, con Osvaldo, que está probando un menú espectacular y vamos a armar un encuentro también, aprovechando las vacaciones ahí con nuestros grandes amigos de Santa Teresita. Ahí está el amigo, mi querido amigo Dani Álvarez y Heriberto, con Osvaldo, ahí con nuestro amigo Tito, y con otros grandes amigos que tenemos por ahí por Santa Teresita. Bueno, momento de presentar más música, ¿les parece? 48 minutos de las 9 de la mañana. Nuestra línea está habilitada. 0974-103-900. A quienes van prendiéndose al día, bienvenidos. 103.9 Yeruti FM. Domingo en familia.

0: Bueno, escuchábamos lindísimas canciones. Rayito de Luna. A ver, este es un buen tema. Qué lindas canciones, ¿verdad? Vamos eligiendo y van pidiéndonos también. Con mucho gusto vamos a estar pasando, ¿eh? ¿Qué tengo? Me pedían una canción. Y lo estoy buscando. A lo de Luis Miguel se puede escuchar, claro que se puede. En un momento.
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0: Para el próximo bloque vamos a preparar algo de Luis Miguel, por lo menos dos, hace mucho no lo escuchamos. Por muchísimo tiempo. Algo de Leo Dan también nos piden. Gavilano Paloma, tengo en el listado. Vamos a escuchar. Ustedes piden, nosotros nos encargamos de buscar y de ir complaciendo y escuchando buenas canciones. 0974-103-900, esa es nuestra línea. Reitero, 0974-103-900.

Bueno, aquí estamos para presentar más música y obviamente ya fue un tema de Luis Miguel que me habían solicitado y con mucho gusto vamos a estar pasando enseguida. Una de las canciones que escuchábamos en este bloque pertenece a Natalia Jiménez con Carlos Rivera, pero qué linda versión, ¿verdad? 28 minutos de las 10, nos quedan una hora de tiempo todavía. 0974-103-900. Visconti, la música de los Visconti. Saludos desde Colonia Guaraní. Javier Cano nos escribe, nos escucha por ahí. Incluimos en el listado de lindas canciones que nos van pidiendo. Excelente el programa, se puede escuchar Me Olvidé de Vivir de Julio Iglesias, por favor. Claro que sí. Aprovechemos y en este bloque vamos a escuchar a Julio Iglesias, ¿está bien? Bueno, 0974-103-900. Hasta las 11:30 estamos, nos quedan una hora exactamente. Aprovechemos al máximo.

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0: Luciano Pereyra, sin testigos, es una de sus canciones, una de sus muy... tienen lindos temas, y hace no sé cuántos meses que no le escuchamos a Luciano Pereyra. Aprovechamos hoy que nos acordamos y pasamos uno por lo menos, ¿verdad? 0974-103-900, Buena Vista, por ahí nos escuchan también. En Colonia Guaraní decíamos, después que nos piden, yo voy siguiendo el listado y qué lindo tema. Tú sí mide, Ednita Nazario. Vamos a pasar en el bloque, seguramente pasaron 52 minutos de las 10 de la mañana.
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0: El tema de Visconti es este que, vamos a escuchar seguramente, ¿verdad? Bien, buen día, quisiera escuchar No Volveré, si se puede. La versión de Vicente, ¿está bien? Bueno, con mucho gusto. 0974-103-900, sin parar el tiempo, vayamos al encuentro de más canciones, ¿sí? Este es el tema, ¿verdad? Adiós, hermano, se llama. Bueno. Y uno de Vicente Fernández. Después, también en el bloque, seguramente vamos a incluir a Denita Nazario con una de las canciones que nos habían pedido desde Buena Vista.
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12 minutos de las 11 de la mañana, lentamente hacia la parte final, y tenemos que apurar porque lo busqué. ¿En qué versión me piden? Está la de Ana Bárbara y... ¿Este de quién es? Vamos a escuchar de fondo. No, este es un... No va a ser este, ¿verdad? Que voy a buscar. Mientras voy a enviar saludos y vamos a un bloque de muy buena música. Un millón de primaveras me habían solicitado la versión de Vicente Fernández. Pasamos. Espero le haya gustado, ¿sí? Bueno, 09, hay un poquito de tiempo todavía, ¿eh? 0974-103-900. Un tema que no escuchamos hace mucho. Vamos a enviar saludos a quienes están cocinando ahí.

Por aquí ya tengo, sí, 13 minutos de las 11 de la mañana, ¿verdad? Que porque aquí tengo el listado este. Ya vamos a escucharle al Puma Rodríguez en la parte final seguramente. Esperamos un ratito, sí, un ratito. A ver qué me envía Nilda, vamos a mirar la foto. Ay, juez, va, te copio Darío, será. Ese fue el... Vamos a mirar, tortillita con qué es, o marinera. Saludos, mi querido amigo Darío, enseguida nos vamos por ahí. Estoy mirando el menú y mirando los preparativos ahí. De dos cosas de Arelis. Vamos a buscar ya nomás, ¿verdad? Que un ratito. Bueno, aquí tengo el listado a quienes tengo que enviar saludos, ¿verdad? Que un ratito. Yuque, enseguida tengo que ir a surtirme y después ya voy. Ahí en una paellera, o sea, Osir, imagínate. Saludos a mi querido amigo Darío, para Nancy, Nilda, Bianca, Mía, Lucas y Genarito, está por ahí también seguro, con Álvaro, María Antonia. A todos, saludos y enseguida vamos a estar por ahí. Sabor a mí, Luis Miguel. Este tema dejamos de escuchar no sé cuánto domingo ya, ¿verdad? Mancero santiagueño con su eterno amor. Música en la mañana. Un bloque interesante lo que tenemos ahora. Cumpliendo pedidos en nuestro domingo en familia.

0: Uno de los temas que nos habían solicitado, bueno, y el otro vamos a escuchar el tema este, el de Ana Bárbara, vamos a elegir, ¿está bien? El menú espectacular será. Un saludo, no sé si ya están ahí nuestro amigo también, el profesor Carlos Cantero, la profesora Estela, ¿verdad? Saludos para toda la familia de Heriberto, que pasen bien, sea un feliz domingo, un excelente domingo, mucho frío, ¿verdad? Allá afuera. Yo estoy aquí a 7 nomás. Pero hace más frío ahora, ¿verdad? Díganme, pues bueno, yo vine a la mañana, más temprano era menos. Y estoy aquí desabrigado y salí un ratito allá afuera a mirar y. Pero de otros, ¿eh? Bueno, 23 de las 11, ya venimos para despedir.
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0: Qué linda voz, qué linda música, complaciendo pedido. Para llegar a hablar, si no van llegando ya. Bueno, nosotros nos vamos y llegamos a la parte final de nuestro encuentro en radio. El placer de siempre, el gusto de poder acompañar a muchísimas familias quienes se reúnen, comparten, cocinando, disfrutando, tomando un mate, tereré, un trago ya. Farras de aquí para allá. Nosotros tenemos dos hoy, pero primero vamos con donde corresponde. Junto a mi querido amigo Darío, como dije, saludos de vuelta a Nancy, Nilda, Bianca, Mía, Lucas, Tati. Javier no está por ahí, todavía seguramente trabajando, ¿verdad? Y todos los que están ahí compartiendo. Nosotros nos vamos con este tema. Saludos a todos, que tengan un lindo compartir, un lindo domingo en familia. Yo soy Gumi DJ, el conducción, musicalización como siempre, el placer es siempre. Regresamos el próximo domingo con otra edición de nuestro domingo en familia. Mañana estamos de 10 a 12 con otro estilo de programa, pero estamos de lunes a viernes también. Feliz domingo en familia una vez más. Feliz resto de jornada. A disfrutar. Hasta la próxima. Saludos.
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0: Muchísimas gracias, Argentina.
1: Muchas gracias.
0: Fuerte el aplauso, Arturo Rodríguez.
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3: No sé ni cómo explicarme esto.

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Si me estás escuchando, porque de esta vaina también formas parte. 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

0: venían esperando. Bienvenidos a la fiesta del Gran Bingo Salvatore. Esta es la edición millonaria que trae más de 33 millones en premios, una moto 0 kilómetro por número de cartón y la soñada camioneta Kia Sportage que se va hoy. ¿Quién será el dueño? No sabemos. ¿Quién será la dueña? Es una pregunta que queda flotando allí. Bienvenida, compañera. Eva ya va a comenzar a cargar el bolillero. Estamos en una tarde llena de alegría, de esperanza, de emoción. Hoy, muchas familias van a llevar plata. Son más de 33 millones, ya saben. Cartón lleno es sinónimo de 20 millones de guaraníes. Esta es la edición que todos venían esperando y llegó el momento de la verdad. Está a punto de girar el bolillero, están los camarógrafos, están la gente que maneja la lumina técnica, todo un equipo logístico trabajando ya. Mari está ajustando sonido por allá para saludarnos porque tiene la precisa. Ella nos va a hablar un poco más acerca de todas esas emociones que hemos comenzado a vivir hoy desde tempranito. Qué lindo es estar con Salvatore, qué lindo es tener ese cartón y estar a punto de marcar en nombre del Señor de las Alturas, porque tenemos que encomendarnos siempre. Hay que tener fe, porque con Salvatore los sueños se hacen realidad. Solo hay que tener paciencia, solo hay que saber esperar, solo hay que saber de repente ser constante para que esos sueños se cumplan. Ya a punto de saludarle a la compañera. Mari ya está lista. La verdad, todos estamos emocionados porque no es una edición más. Es una edición demasiado importante para nosotros y también para los clientes de siempre de Salvatore, el que premia de verdad. Mari, ¿estás lista? ¿Estás preparada? ¿Estás con mucho corazón? ¿Con muchas emociones? Se le ve el brillito en los ojos a nuestra compañera Mari, a quien ya le damos la bienvenida.
1: Más que listos, compañero. Buenas tardes para todos. Muy, pero muy buenas tardes a la gran familia de Salvatore. Ha llegado el gran momento donde, me atrevería a decir, miles de personas soñaron con este instante, imaginaron este momento. Y hoy ha llegado la sexta edición del Salvamóvil Millonario. Y uno de ustedes, quienes están escuchando este programa que ya comienza al aire en vivo, hoy ustedes serán ganadores. Llegó el momento más esperado de la tarde de hoy domingo, 12 de julio, a las 17 horas, le decíamos. Así es que en instante nada más comenzaremos el gran sorteo del Salvamóvil Millonario. Las bolillas del 1 al 75 ya están dentro del bolillero. Vueltas y vueltas y dándose más vueltas. Vamos a estar arrancando con el Bingo Millonario, donde hoy quien haga cartón lleno, 25 aciertos, se va a llevar 20 millones de guaraníes. Se va a ganar 20 palos. Para el 24 aciertos o segundo mayor aciertos, tenemos 7 millones de guaraníes. Para el menor aciertos, el que haga peo guapo y vea, haga el cartón peo ganata, 1 millón de guaraníes. Por número de cartón, 10 premios de 500 mil guaraníes.

0: por número de cartón te espera una moto Kenton Squad de 150 cilindradas, todo terreno, y por supuesto el premio que ha hecho soñar a miles de personas en esta sexta edición, que es la Kia Sportage. Así es que queremos agradecer a cada familia que confió en nosotros, así es, a cada vendedor que recorrió kilómetros llevando la esperanza, a cada persona que hoy está con el corazón latiendo más fuerte que nunca. Así es que ya no más tengan sus cartones en mano, miren sus números, porque vamos a comenzar a marcar. En el nombre de Dios y de la Virgen, muchísima suerte a todas las familias.
1: Señoras y señores, luz verde al sorteo millonario de hoy. Salvatore con su primera bolilla para comenzar a marcar, Mari.
0: El primer número es el número 35.
1: 35. El 3 y el 5, 35, primer número que llegó.
0: Comenzó el gran bingo millonario. El salvamóvil millonario en su sexta edición.
1: Primeramente comenzamos a jugar por la suma de 33 millones de guaraníes.
0: Imagínate, tío Carlos.
1: Luego, por número de cartón, vamos por la moto 0 kilómetro. Y luego el premio soñado que se viene para cerrar es el sorteo de hoy. Otro número, Mari.
0: 14.
1: Sí, llegó el número 14. El 1 y el 4, 14.
0: La Kia Sportage se va hoy. La espera terminó. Ya estamos en ello, señoras y señores. En minutos vas a ganarte los millones en efectivo. Vas a ganarte la moto 0 kilómetro y esta Kia Sportage.
1: Viene otro número, vamos a conocer, atención, Mari.
0: La tercera bolilla es el número 42.
1: El 4 y el 2, 42, número que llegó.
0: 42, la tercera bolilla, va, te copa la ñan de corazón, y no lo mitas, el 12, 8 nomás, tranquilito nomás. Andai por y mucha suerte para todos.
1: Con mucha tranquilidad y concentración, por sobre todo, Mari, mucha participación hoy por parte de la gente de todos lados.
0: Así mismo. Otro número va llegando y es el número 38.
1: El 3 y el 8, 38.
0: ¿Quién está? Rodrigo, alzame un chiquitito mi micrófono, porfa, para poder coordinar con mi monitor. Ahí está, muchas gracias. Muchísimas personas que estuvieron viviendo lo que fue la gran previa del Salvamóvil Millonario desde horas de la mañana. ¡Qué gusto! ¡Muchas gracias! Otro número va saliendo y es el número 66.
1: El 6 y el 6, 66.
0: Okea Oñolomore, el número 66. 6 con el 6.
1: Hoy Coitécoro, Ute Mari.
0: Llegó a la hora. Sí. Otra bolilla, atención, esta vez marcamos el número 33.
1: El 3 y el 3, 33.
0: Más de 33 millones que se van en minutos. Vamos a marcar las bolillas hasta que llenemos el cartón. No paramos, porque aquí los premios salen o salen. Y esta es la sexta edición del Salvamóvil Millonario.
1: Y ahora vamos por otro número rápidamente.
0: 67.
1: El 6 y el 7. 67.
0: Todas aquellas personas que compraron su cartón Umi o Huerecoa Guive y cartón Gina tienen las mismas posibilidades y oportunidades de hoy de ser ganador de los millones, de la moto 0 kilómetro o de la camioneta Kia Sportage.
1: Seguimos marcando, atención.
0: Llegó la Jetta, el número 13.
1: El 1 y el 3. 13.
0: Muy bien, a marcar el número 13. Bienvenidos a todos quienes nos escuchan a través de Red Suceso Multimedios, a los que nos ven a través de la página del Facebook de Radio Suceso FM y de Bingo y Rifa Salvatore.
1: Siguiente bolilla, conocemos el número, Mari.
0: La novena bolilla es el número 1.
1: Solito, el 0 y el 1. 1.
0: Saludos a Pablo, Alex, Paola, Julio y Rodrigo, a full marcando su cartón, viendo la transmisión. Mucha suerte.
1: por la zona del Alto Paraná, Radio Positiva. Saludos a los oyentes. Otro número, atención.
0: Otra bolilla, el número 40.
1: El 4 y el 0, 40 entero.
0: Luis Pereira, Reinaldo, María Estela. Yo quiero ganar, dice César. César, hoy miramos el huerecón de cartón, el huereco chances. Claro que sí, todos tienen las mismas posibilidades. Los premios salen o salen.
1: Y ahora llegó otra bolilla, conocemos, Mari.
0: Siguiente número, el número 7.
1: Solitario, el 0 y el 7, 7.
0: Marcamos el 7, el 0 con el 7. El huerecóramo de cartón P es marcante más, número 7.
1: Siguiente número que está por caer, cayó.
0: Yamina, es el número 37.
1: El 3 y el 7, 37.
0: A marcar el 37, qué suertudo o qué suertura, suertuda será la persona que se gane por 20.000 guaraníes esta camioneta aquí a Tío Carlos.
1: Cierro los ojos, suspiro e imagino, Mari. Qué locura.
0: Sí.
1: Ha de ser que te entreguen la llave de esta camioneta. Wow. Vamos por otro número.
0: 62.
1: El 6 y el 2, 62.
0: Qué gusto. Estamos súper ansiosos, como siempre en cada edición. Muy emocionados realmente porque Salvatore nos da esta oportunidad a todos los clientes para que puedan en el año tener 3, 4 camiones. Tío Carlos, sí, vehículos.
1: No, no.
0: Siempre habrá oportunidades, lindas oportunidades. Llega el 30.
1: El 3 y el 0, 30 entero, número que cayó.
0: Me gustó lo que dijiste, ¿eh? Mucha paciencia, fe, esperanza y la oportunidad siempre van a tener, ¿eh? Mucha paciencia porque la suerte en Añagüero nacei, de Añagüero coente. Cualquier momento y catuico en de Yuba Ari.
1: Así mismo, ya se amina o a Yuba otro.
0: El número 12.
1: Sí, llegó el 12. Recién el 1 y el 2, 12.
0: Marcamos entonces el número 12. Estamos en julio, en el mes de aniversario de Vino y Rifa Salvatore, tío Carlos.
1: ¿En serio, Salvatore? Sí. Está de aniversario.
0: Estamos en el mes de aniversario. Llegó el 8.
1: Sí. Llegó el 8, el 0 y el 8, 8.
0: Imagínate que de esta manera ya estemos festejando, vamos a decirle, ¿verdad?
1: ¿Cómo será el aniversario? Quiero saber.
0: Recibiendo este mes de julio y exactamente, va Eloy Cupata en el aniversario o por aniversario, edición aniversario, allá va.
1: Algo está por ocurrir, sabremos pronto, señora, señor. Otro número.
0: Llega el número 47.
1: El 4 y el 7, 47.
0: Marcamos el 47 y quiero hacerles invitación y contarles, por supuesto, a todos que nosotros tenemos nuestro sorteo diario de martes a viernes a partir de las 19 horas con el 4x1 de Salvatore.
1: Siguiente número.
0: 63.
1: El 6 y el 3, 63.
0: 5.000 ires está, oye, divertilo, mita, oye, entretené. Y por sobre todas las cosas, o gana efectivo. 4 sorteos, o erupete y boleta, y 5.000 o balea. Hoy Pupe Bingo, primera cantada, segunda cantada. Hay sorteos de la tradicional rifa y los premios extras.
1: Llegó otro número.
0: 29.
1: El 2 y el 9, 29.
0: Ewerecopa 29, señora, señor. Enmarcante Manecartompe, 29. Ari, es ahí, es raya, en Mucuruzuña, debe, en Guapu, como se dice. 29, Ari.
1: ¿Quién será el portador o la portadora del cartón de la camioneta? Es la pregunta que nos hacemos por aquí. ¿Otro número, Mari?
0: 36.
1: El 3 y el 6, 36.
0: Y por el momento todos, ¿eh? Porque todavía no se sorteó. Entonces, sí, después de sortear vamos a preguntarnos eso, ¿verdad? Entonces, todos tienen chances. Hacemos stop, una pausa, porque tenemos que reiterar las primeras 20 bolillas extraídas en esta cantada del Salvamóvil Millonario en su sexta edición. Ya repetita la número, lo mitajo Amabacue, y captura Hawaii Shepe Marca llegó y miramos Peña y por tarde a aprender a y mira, y ponapa. Bien, el primer número que cayó fue el número 35, 14, 42. 38, 66, 6 con el 6, 33, 67, el 6 con el 7, 13, solito el 1, el 40, número 7, Joama Bey, el 37, el 62, el 6 con el 2, número 30, el 12,

0: Número 8. 47. 63. El 6 con el 3. 29. Y por último, el número 36.
1: Que siga girando el bolillero. Gira y gira, muchos números por caer todavía en esta vibrante tarde del domingo, donde las familias se reúnen para disfrutar con Bingo Salvatore, el que premia de verdad.
0: Muy bien, excelente. Sigamos marcando, señora, señor. Atención, viene cayendo el siguiente número y es el número 4.
1: El 0 y el 4, 4 solitario.
0: Marcamos el número 4. Graciela Full marcando su cartón. Richard Mirta Jiménez desde Sevilla, España. Estoy viendo y escucha un poco. Marcando mi cartón desde acá y en Guatamina, la Paraguayito, la Ival, el Laya, tío Carlos. De kilómetros a Eoína, pero consiguió de alguna forma.
1: En Sevilla, España. Qué placer, ¿eh?
0: 21.
1: Sí, el 2 y el 1, 21 para marcar.
0: Muy bien, marcamos el 21. Ojalá gane algo hoy, dice Karina. Estoy jugando con unos cuantos cartones. Marisa, saludo desde Buena Vista, dice. Muchas gracias por el saludo, Karina. Mucha suerte a toda la familia de Buena Vista también. Sigamos marcando.
1: Cae otro número, atención.
0: Joa, el número 39.
1: El 3 y el 9, 39.
0: Muy bien, Blanca Rosalía, ya cambiaba que la llen, ojalá también cambie la llena de bolilla, dice. Muchos nos quieren, porque este es la bolilla que nos acompañó hace 5 años ya. Y otros dicen, se encariñaron con eso. Yo ya quería cambiar, pero no quisieron, ¿eh?
1: ¿En serio?
0: Patiente, hey, sí. Pero vamos a pedir uno nuevo porque tenemos muchos años más por delante, si Dios permite.
1: Siguiente número, Mari.
0: 54.
1: Sí, el 5 y el 4, 54.
0: La Onda Grupera. ¿No conoces este grupo, tío Carlos?
1: A ver.
0: Desde casa, Pavo Quirón, dicen.
1: Sí.
0: La Onda Grupera.
1: La Onda Grupera.
0: Sí. Ya contratamos para el fin de año, vea, tío, sí, Carlos. Ella pura gema, ella.
1: Hay que contratar.
0: Sí.
1: Que nos pase su música para que promocionemos también.
0: Siguiente número es el 57.
1: El 5 y el 7, 57.
0: Marcando mi cartón desde Santa Rosa, Rosy. Saludo desde Otaño también. Nos saluda Osvaldo, Andrés y Ángel.
1: Bien, la gente reportándose desde los distintos lugares. Qué gusto, cae otro número, María. Atención, atención.
0: A ver, llegó el número 27.
1: El 2 y el 7, 27.
0: Como esté, nos vamos a alegrar con la persona que gane hoy para su Kia, una camioneta automática, motor 2.0, diésel, la recargata va a pupégina, ni que enderezar ahí, diésel es el combustible que vas a cargar. Marcamos el 9.
1: Sí, llegó el 9, el 0 y el 9, 9.
0: Vaya, y tengo la doña quebrantamos, ahí pega la cubota, ni préstamo, ni nada para conseguir un vehículo, tío Carlos. O solucionate y vida, 20.000 ire.
1: Qué locura.
0: Y va a tener esta comodidad de la Gran 7.
1: Otro número.
0: 73.
1: El 7 y el 3, 73, le decía Noelia. La persona que gane este vehículo no solamente podrá recorrer el país, sino el mundo con esta imponente Kia Sportage.
0: Vale. No, donde para todo tipo de ruta. Y llévate por hoy, vean lindo, llamo Aima de Vélez Grey, tienen su estribera y todo original de fábrica.
1: Y ahora llegó el número
0: 59.
1: El 5 y el 9, 59.
0: Hoy ya me estaban preguntando nuevamente, ¿y cuál hace lento, Maya? Ya se fue en esta sexta edición. En lo que va, esta sexta edición ya Ojoma Toyota Premio, Toyota Auris, Ojoma Gorilla Kia también la vez pasada, sí. La última edición. Marcamos el 22.
1: Llegaron los patitos, señores. El 22. El 2 y el 2, 22.
0: Una Kia Sportage color blanco. Upo Guare. Y esta es Kia Sportage color negro. El más full, el más deportivo también. Un chiche de esta camioneta. Marcamos el 24.
1: El 2 y el 4. 24.
0: Ja, hoy cuase, mágico y lleva para el siguiente. Estaba comprando su cartón un señor, una señora también. Jamba, esta mape ahí es y me dijo ya luego, ¿verdad? ¿Qué será que después va a venir, tío Carlos?
1: Sí, hay que ver, hay que esperar. A ver, otro número.
0: Marcamos el 3.
1: El 0 y el 3. 3 solitarios. Se me ha dado la iguase,
0: oh, y eso, tío Carlos, porque mira, hoy se va esta Kia Sportage recién importada, color negro. Y el próximo vehículo, ¿cuál será?

0: 25, el 2 y el 5, 25.
1: Muy bien, excelente. Una sanjuanina que conocí acá me comentó sobre este bingo y estoy jugando por primera vez. Soy de San Pedro, pero estos... Guaina desde España, dice Roberto Añeteigo. Roberto, llegó el 60.
0: Bien entero, el 6 y el 0, 60.
1: Y San Juanina, la vamos a jugar acá. Yo venía, tío Carlos, Bastante. Sí. Gerardo, Laforte, full marcando su cartón, dice, checa tu michi a guapu, dice, eso es lo mejor, Nayara, porque mientras menos eres guapu y...
0: Ahora esconde ahí la premia.
1: Ahora jatan de guira, cobes aguere, 1 millón de guaraníes.
0: Y ahora llegó Mari.
1: En Cambacanilla, el número 11.
0: El 1 y el 1, 11.
1: Ya marca que número 11, en Bocayá, que la ande bola, dice acá, Dionel, Eva. En Bocayá, bora. Saludos a Marisa, a Carlos... Benito, Richard, saludos para mi sobrina Lucía. Muy bien, nos vamos a los saludos.
0: Cae otro número, atención.
1: Esta vez marcamos el 68.
0: El 6 y el 8, 68, número que cayó.
1: Quien haga cartón lleno, 25 aciertos, 20 mil ire, se lleva 20 millones de guaraníes.
0: ¡Qué bárbaro! El cartón lleno de hoy es sinónimo de 20 millones. Vamos a ver qué número llega ahora, Mari.
1: Llegó el número 5.
0: El 0 y el 5, 5.
1: Aní que vender en Saraiti. 5 mil ire peyuata vende cartón para este martes. A las 19 horas ya jugatas y en la mitaña de horario. Es las 7 de la tarde. Y yo topaba y tetas a Jambó. ¡Puma, bingo, Gina!
0: Llegó otro número.
1: 53.
0: El 5 y el 3, 53.
1: Muy bien, a marcar el 53. 20 millones. Te hago ya esta estreira, Sama, tío Carlos.
0: Sí, muy buena plata.
1: Tu ya estreí, pende ayuda, tapea. Y ustedes que tienen sus proyectos, sus sueños, sus anhelos, pues cumplí peite, tamaco 20 millones.
0: ¿Y ahora?
1: Llegó el 56.
0: El 5 y el 6, 56.
1: Ehuerecóramo de cartón, P56. En marcante más. Javi, Menamón de Urecuy. Vamos a conocer el siguiente número. Este puede ser tu número. A ver, el siguiente número es el 55.
0: El 5 y el 5, 55. Guatamina, Mario, miramos alguno que se porte, ve Aloncito Chamuñe, por un lajo de apuntado, bebé. De 20 millones, como mi pata mamá.
1: En terminata, ma, o si no, es ampliata, modificata, o es muñipuruta. ¿Por qué no?
0: Mismo. Atención, otro número.
1: Llegó la niña bonita, el número 15.
0: Sí, el 1 y el 5, 15 es el número que llegó.
1: El 15, el número 15. Hablando de 15, el próximo domingo, cartón lleno. 15 millones de guaraníes, tío Carlos.
0: Sí.
1: Con el tradicional bingo Salvatore.
0: Otro número, atención, atención.
1: Llega el 31.
0: El 3 y el 1, 31.
1: El próximo domingo llega el tradicional bingo radial Salvatore con puro efectivo. Cartón lleno, para el cartón lleno te está esperando el próximo domingo, apenas a mí, 15 millones de guaraníes.
0: En nuestro horario de siempre a las 13 horas, ¿no es cierto, Mari?
1: Totalmente.
0: Otro número.
1: 41.
0: El 4 y el 1, 41.
1: Marcando el número 41 en nuestros cartones. A jugar, suerte para todos. Yo marcando, dice Zuni. Qué gusto, Zuni. Qué gusto por todos ustedes. Muchísima suerte para todos. Pea mantelare, coja y gana pende. Porque esto depende de la suerte de cada uno.
0: Y otro número.
1: 28.
0: El 2 y el 8, 28.
1: Es a la suerte, es al azar. Salvatore te da estas posibilidades, oportunidades de te iré o de pendejina. Así es que muchísima suerte para todos.
0: Cayendo más un número, ya conocemos.
1: Llegó el 48.
0: El 4 y el 8, 48.
1: Al comprar tu cartón de Salvatore ya estás asegurando diversión garantizada. Y por supuesto, probando tu suerte, ganatas Orendive. Uno de los mejores premios, como siempre, en cada edición.
0: Y ahora llegó otro número, Mari.
1: Ya se llamina. Es el número 32.
0: El 3 y el 2, 32.
1: Ya marca el número 32. Y con este número, señoras y señores, ya tenemos la primera novedad en el sistema. ¡Dios mío! El primer cartón con 23 aciertos.
0: siguen.

0: cayendo los números en esta edición millonaria, Mari.
1: Llegó el Mucuré Cércore el 19.
0: El 1 y el 9, 19.
1: Con el número 19 pasamos a tener 6 cartones con 23 aciertos.
0: A ver.
1: Saludos para María Riveros, está marcando su cartón. Lucía también, Gladys, llegó ahí quien amó, dice Gladys, ahí en el Zócalo tenés los números que van saliendo. Podés marcar o si no pedir, además ellas llegan a la transmisión de igual manera.
0: A ver qué ocurre con este número, Mari.
1: Llegó el 20.
0: Bien entero, el 2 y el 0, 20.
1: Con el número 20, 20 entero, pasamos a tener 8 cartones con 23 aciertos. Hoy miramos en el güey en vivo y en Acuanga, Andire Yepapu. Y Aguerecota, resultado, como siempre, operirente me verificata o escanean de cartón. Yo imagina. Otro número, atención, va saliendo y es el número 34.
0: El 3 y el 4, 34.
1: Y a Yamina, va de Payagüereco con el número 34. Pasamos a tener 10 cartones con 23 aciertos, fuerzas y partera. Dale lo mitad, ya háguese. Hay que llenar el cartón.
0: Hay que llenar el cartón. Aquí Salvatore sigue generando emociones. Más número por caer, cayó y es
1: el 69.
0: El 6 y el 9, 69.
1: Y es Yamina en Baepayahuareco con el 69. Okea Yopudu. Y con este número pasamos a tener nuestro primer cartón con 24 aciertos. A punto de llenarse ese cartón. A un paso están. Vamos a ver qué sucede con el siguiente número. ¿Qué número cae? Lo vamos a conocer. Atención, cae el número 50.
0: Bien entero, el 5 y el 0, 50 entero.
1: Con el número 50 pasamos a tener 2 cartones con 24 aciertos. Son 2 cartones que están a punto de llenar su cartón y ganarse 20 millones de guaraníes, tío Carlos.
0: Con Salvatore, todos los premios salen o salen. No hay acumulación, no hay espera. Hoy salen todos los premios. Y ahora vamos por otro número, Mari.
1: A ver, llega el número 26.
0: El 2 y el 6, 26.
1: Con el número 26. Seguimos jugando, seguimos en carrera. Todavía hay chances. Tenemos 7 cartones con 24 aciertos. Pregunta Tomás, ¿va a ir chico a verificar ese cartón ayudado virtual? Dice, escribí nomás al número que compraste, ahí te va a pasar el resultado. O puedes escanear tu cartón o entrar en la página de Radio Suceso o Bingo y Rifa Salvatore para verificar con el resultado.
0: Atención.
1: Llegó el número 43.
0: El 4 y el 3, 43.
1: Y a marcar el número 43. Y con este número, señoras y señores, seguimos jugando, seguimos marcando. Continuamos con 7 cartones con 24 aciertos.
0: Hoy.
1: Sí.
0: Se prolongan las emociones, Mari, porque cuando se cante bingo vamos por una moto 0 kilómetro y así sucesivamente nuestro premio estrella que también nos está esperando.
1: Pero antes tenemos 10 premios de 500 mil. Sí, señor. Llegó el 45.
0: El 4 y el 5, 45.
1: Con el número 45, señoras y señores. Seguimos jugando, seguimos, sí señor. Pasamos a tener 10 cartones con 24 aciertos. Son 10 cartones, PT Íntimo Falta Yupé. Y este número puede ser, quién sabe, vamos a ver. Para que pueda llevarse 20 millones de guaraníes por 20 mil y...
0: Y llegó él.
1: 52.
0: El 5 y el 2, 52.
1: Con el número 52, tenemos 24 cartones con 24 aciertos. 24 cartones con 24 aciertos.
0: Coincidentemente, qué momento. Estamos disfrutando con Salvatore.
1: En Verge y Cabará, vamos a ver qué sucede con el siguiente número.
0: Que ya cayó.
1: Y este número puede ser, a ver si no te falta el número 10.
0: Sí, el 1 y el 0, 10. Entero.
1: Con el número 10 entero pasamos a tener 33.

0: Tres cartones con 24 aciertos. Son 33 cartones que están a punto de llenar su cartón, a punto de llenar el cartón. Y vamos por el siguiente número.
1: Cae otro. Atención.
0: Ay, Dios no guarde. 44.
1: El 4 y el 4, 44.
0: Señoras y señores, ¿qué creen? Seguimos jugando, seguimos en carrera. Pasamos a tener 44 cartones con 24 aciertos. Dale, que lo mitad. Oñanile y babacajemoa. Oñanile y caballero, tío Carlos.
1: Sí, van a caer más números, increíble.
0: A ver, siguiente número. Heisema Ojina, a ver qué sucede con el siguiente número. Conocemos qué número es.
1: Y es.
0: Es el número 17.
1: El 1 y el 7. 17.
0: Señoras y señores, ahora sí, han cantado. Han cantado bingo, señoras y señores. Han llenado su cartón y han llenado, digo, porque son dos flamantes afortunados ganadores con el cartón lleno, 25 aciertos. Muy contigo, 10 millones. 10 millones para cada uno. Porque recuerden que si hay más de dos ganadores, se dividen, se reparten los premios en partes iguales.
1: No es dos, para despreciar, ¿eh?
0: No, Daniel. Dos cartones ganadores con el 25 acierto. Bella pisanga pura que yereje. El cartón número 16.371. 16.371 Oyapo cartón lleno. Ja, ABI, el cartón número 33.117. 33.117 Oyapo cartón lleno, 25 aciertos. Ja, o ganaji cuey cada uno 10 millones de guaraníes. Con el 24 aciertos, ya huereco 96 ganadores. Jaimete o manejeji cuey son 96 ganadores con el 24 aciertos. Menor aciertos, la saibe o yehuapu de cuecos de viaja, 13 aciertos. Y son dos ganadores, dos tigeracú que hicieron solamente 13 aciertos. Ja, oye, dividijico ahí por el premio de 1 millón de guaraníes, tío Carlos.
1: Así mismo, muchas, pero muchas felicidades para los primeros ganadores, porque van a seguir apareciendo más afortunados con el correr de los minutos aquí en este sorteo gigante con Salvatore. Ahora vamos por los premios que vienen por número de cartón.
0: Muy bien, excelente. Ay, ay, ay. Señoras y señores, bueno, a calentar motores se ha dicho. Vamos por los 10 premios de 500.000 guaraníes. Da Iroyete, Peajina, arrancamos el primer premio de 500.000 guaraníes. Se gana el cartón número 7.471. Felicidades al 4.974. Felicidades al 12.636. 500.000 guaraníes se gana el 25.912. Cartón ganador 10.720. Felicidades al 17.393. Otro 500.000 guaraníes se gana el cartón número 6.185. Felicidades también al 18.598. Otro 500.000 se gana el 19.142. Y el último 500.000 guaraníes es para el cartón número 5.269. Estos son los 10 ganadores de 500.000 guaraníes por número de cartón. Uy, me llovió, Carlos.
1: Bien, hay que mojar un poco la garganta. para luego continuar premiando la confianza de la gente en esta edición millonaria, señoras.

0: Sí, señores, se va la camioneta hoy.
1: Sí, se va la moto también, primeramente. Vamos por los sobre ruedas, ahora en dos ruedas. Ahora vamos por la Kenton Squad de 150 cilindradas, 0 kilómetro, en color azul, 20 mil y vas a ganar. Y a la cuenta de tres, tío Carlos. Ya está chupé, angashendive, 1, 2 y 3. Oye, ponapa.
0: Dale.
1: Bueno, a la cuenta de tres. ¡Uno! ¡Dos y tres! Muy bien, señoras y señores. Aplauso. Ya se endulan de 12 por uno, Mita Rodrigo. Porque la Kenton Squad 0 kilómetro acaba de tener dueño o dueña. El número de cartón ganador, Pella Puisa Caponaque. Atención, silencio. 29.521. 29.521, muchas felicidades. Te acabas de ganar una Kenton Squad de 150 cilindradas, 0 kilómetro. Y ahora poneme la música del Salvamóvil sexta edición, Rodrigo, porque ha llegado el momento. Durante semanas, muchísimas personas soñaron con este momento. Y por supuesto se imaginaron este segundo, ¿verdad? Que ahora mismo se hará realidad. Uno de ustedes va a cambiar su vida para siempre. De mañana por ala, pende cartones, abrácenlo fuerte, porque el próximo número de cartón que escuchemos podría ser el tuyo. Y tal vez en este momento hay un corazón latiendo más fuerte, unas manos temblando de emoción y una familia entera esperando un milagro. La suerte está a segundos de decidir quién se llevará la espectacular Kia Sportage. Así que respiremos profundo, levanten sus cartones y a prepararse. Porque el sueño de uno de ustedes está a punto de hacerse realidad. Y vamos a comenzar este gran sorteo nuevamente, tío Carlos, a la cuenta de tres, ¿sí? Vamos a decirlo. ¡Uno! ¡Dos y tres!
0: La suerte está echada.
1: Señoras y señores, ya tenemos el número ganador, el número de cartón ganador de la Kia Sportage año 2012. Recién importada y sin uso en Paraguay. Y lo va a estrenar el número de cartón. Escuchen bien. 24.577. 24.577. Reitero. 24.577. Se acaba de ganar por 20.000 guaraníes. Sí, por 20.000 guaraníes, una semejante camioneta Kia Sportage.
0: Muchísimas, pero muchísimas felicidades para todos nuestros ganadores y en especial al portador o a la portadora de este cartón. Es el sueño que se ha convertido en una bella realidad. Se fue la camioneta, se fue la moto y se fueron todos los premios en efectivo, Mari.
1: Gracias por confiar definitivamente en la gran empresa, en la gran familia de Bingo y Rifa Salvatore. 5 años en el mercado y qué contentos estamos por la seriedad, por el buen trabajo que venimos haciendo, logrando, reconstruyendo con muchas familias que forman parte, vendedores, distribuidores, compañeros técnicos, la radio también, la administración, todos. Y a ustedes, clientes, por acompañarnos una vez más y por permitirnos llegar a miles de hogares llevando alegría, emoción y la esperanza de ganar. Y les digo que esto no termina aquí. Se vienen muchas más ediciones, más sueños por cumplirse y más oportunidades para seguir ganando junto a la gran familia de Salvatore. Así es que nada más que decirle eso y decirles también que a prepararse, como siempre, porque no, esto no termina aquí. Vendrán más ediciones del Salvamóvil Millonario y vamos a saber con qué nos viene esta vez, con qué viene Salvamóvil Millonario en su séptima edición. Esta fue la sexta.

0: y vamos a ver con qué nos viene la séptima edición del Salvamóvil Millonario. Excelente, vamos a compartir el resumen general del día de hoy, edición Salvamóvil Millonario, 12 de julio del año 2026. 59 bolillas extraídas, 59 bolillas extraídas, dos cartones ganadores con el 25 aciertos, se hizo, o sea, hizo 25 aciertos, el 16.371 y el 33.117, 10 millones para cada uno. Con 24 aciertos, 96 ganadores Yahuareco se dividen por el premio de 7 millones de guaraníes. Estos 96 ganadores, cada uno se llevan redondeados 75 mil guaraníes cada uno. Menor aciertos, 13 aciertos, 2 Tigaracu Yahuareco y 500 mil guaraníes para cada uno. Por número de cartón se fueron 10 premios de 500 mil guaraníes, ¿sí? También se fue la Kenton Squad 0 kilómetro. El ganador de la Kenton Squad es el cartón número 29.521. Reitero, 29.521. Y el dueño o la dueña de la Kia Sportage es el cartón número 24.577. Muchas felicidades. Acabas de cambiar tu vida por tan solo 20.000 guaraníes, porque esta hoy en día ya no es un lujo, es una necesidad tremenda, y por 20.000 guaraníes acaba de cumplir su sueño de tener una camioneta propia y de la mano de Salvamóvil Millonario.
1: Ha sido todo por hoy, esta fue una de las ediciones más esperadas. Dios mediante, retornamos el domingo con más emociones aquí por Canal 9 y la 997.

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